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2: 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Un joven de 15 años fue tiroteado y rematado a machetazos en el suelo, ante la mirada desoladora de su hermano de 8 años. Llegaron a España hace tan solo 7 meses y ya fueron cazados por una de esas bandas latinas, los trinitarios, que también acechan los colegios e institutos de nuestros hijos. No es una anécdota, es la séptima víctima mortal de un tiroteo en Cataluña. Y yo le pregunto, ¿qué va a hacer para que sea la última?
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2: Detenerlo, sí, lo sabemos. El problema es que tiene a muchos otros libres que están dispuestos a cometer otro asesinato, señorilla. Los catalanes estamos hartos de su qui la fa la paga. Porque no es cierto. No hay forma de pagar la vida truncada de un joven de 15 años tiroteado en un parque de nuestra ciudad. No hay forma de pagar el trauma infligido a un menor de 8 años al ver cómo asesinan a tiroteos a su hermano en un parque. Y no, señorilla, no pagan. Con suerte los detienen, los juzgan, entran en una cárcel para luego cumplir penas irrisorias por culpa de las malditas leyes que ustedes y todos los partidos políticos llevan aprobando en los últimos años. El problema es que hay muchos dispuestos a hacerla, efectivamente. Cada día más delincuentes, más criminales, más personas dispuestas a pegar tiroteos en parques infantiles. Y no es por arte de magia, es porque ustedes los han traído. Siguen preguntándose muchos catalanes qué ha pasado para escuchar el sonido del sereno a actualmente escuchar el sonido de pistolas del calibre de 9 milímetros en nuestras calles, señorilla. Y la respuesta es sencilla. La invasión migratoria que ustedes, con regularizaciones masivas y nacionalizaciones masivas, han permitido que entren los peores criminales de todo el mundo. Hoy, gracias a políticos como usted y a políticas como las suyas, El Salvador es más seguro que Cataluña, señorilla. No basta con detener a los delincuentes, señorilla. Hay que evitar que tengan oportunidad para asesinar. Por eso le exijo de una vez por todas que declare la guerra por tierra, mar y aire a todas las bandas criminales que están en nuestra tierra. Que deporte a cualquier extranjero que cometa un delito y que cierre las puertas de nuestra casa a la barbarie. Porque Cataluña ha sobrepasado su capacidad de acogida. No queremos ni uno más, señorilla. Ni uno más.

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1: ¡Vamos! ¡Vamos! ¡Dale! ¡Una más!
2: ¡Gol! ¡Argentino! ¡Messi! ¡Messi! ¡Messi! ¡Messi! ¡Messi!
3: ¡Va Lautaro Martínez con el centro y está!
4: ¡Ganó Argentina, carajo!
2: ¡Ganó Argentina! ¡Llora Messi, lloramos todos! ¡Llora Messi, lloramos todos!
5: Llora como un bebé Messi, no para de llorar. Es que el partido tuvo de todo, dramatismo.
6: 0-2 abajo en el minuto 79 y esta selección de Scaloneta decidió escribir otra página más de gloria.